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Son las señales horarias de las 11, aquí, en la Radio Pública de Ceuta. Seguimos poniéndote la mejor música.

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1: Día 29 de crisis. Constituido el Comité de Seguimiento para la gestión de esta situación, las manifestaciones en la calle se prolongaron hasta por la noche y se contaron por millares los manifestantes. Siguen las protestas y continúan también las visitas a Ceuta. Hoy visitan la ciudad el expresidente José María Aznar y la fiscal general del Estado. La justicia es uno de los servicios más presionados por la crisis desatada a finales de julio. Buenas tardes, bienvenidos a la primera edición de Noticias en la Televisión Pública.

0: jornada de protesta en Ceuta este miércoles, también por la noche. A la de la tarde prosiguió la nocturna. Esta manifestación partió desde Zurrón y llegó hasta la Gran Vía, pasando por diferentes barriadas. Con esa marcha fueron miles los que mostraron su apoyo a las zonas afectadas por el traslado de migrantes.
1: Continúan las protestas en Ceuta desde las 11 de la noche de este miércoles. Decenas de personas han partido desde Zurrón hacia otras barriadas para quejarse por el alojamiento de inmigrantes en diferentes recursos. Han defendido la españolidad de Ceuta y han pedido la dimisión del presidente del gobierno. Además, han lanzado mensajes a favor de las fuerzas y cuerpos de seguridad y de las Fuerzas Armadas.
2: Un aplauso primero por los regulares y por todos los cuerpos de seguridad.
1: Entre mensajes de apoyo a las barriadas y al ejército, Ceuta sigue mostrando su indignación ante la invasión que sufre desde hace ya casi un mes.
3: Solo hay que ver el ambiente que hay. Es que intentamos hacer algo, porque no podemos seguir viviendo así.
1: Los vecinos piden el retorno de las miles de personas que continúan en la ciudad.
4: Que los invasores se devuelvan y que tengamos nosotros nuestra normalidad, que los niños puedan ir a jugar a los parques, que las mujeres puedan salir tranquilas de casa y que esto sea una ciudad segura, bonita y como lo ha sido siempre.
1: Así lo manifestaron durante más de 2 horas de noche por zonas como el Sardinero, el Polígono o las Puertas del Campo, con varias sentadas.
5: ¡Ceuta no se vende! ¡Ceuta se defiende!
1: Y algún bloqueo de la vía pública utilizando contenedores. Los caballas decían basta.
6: ¿Y qué hacemos? ¿Cómo están las calles? Ayer nos manifestamos, pasamos por toda Ceuta y ¿cómo estaba toda Ceuta? Llenos de los invasores y no nos hacen caso, no nos hace caso nadie, pues tenemos que llevamos. Yo llevo toda la mañana, a las 12 están en la puerta del ayuntamiento, esta tarde la manifestación que han hecho y ahora estoy aquí porque veo que mis vacaciones las voy a dedicar a manifestarme.
1: La protesta contaba con el apoyo de vecinos de diferentes zonas y negocios. Y acababa frente a la casa del presidente de la ciudad, al que una vez más los ceutíes mostraban su apoyo ante la posición que está mostrando durante la crisis.
5: ¡Presidente!
1: Todo ello un día más para dejar claro que Ceuta no se vende.
0: Hoy, como decimos, día 29 de esta crisis, 3 ministros comparecen en el Congreso para hablar de este ataque a la integridad territorial del país, sus consecuencias y la gestión de estas. Entre ellos, el titular de Presidencia y Justicia. Félix Bolaños ha querido destacar el compromiso del Gobierno de España con Ceuta, aludiendo al número de visitas que ha hecho Sánchez a la ciudad. Por cierto, el presidente del Gobierno comparecerá en el Congreso el próximo jueves 3 de septiembre.
7: El presidente del Gobierno ha visitado la ciudad de Ceuta 4 veces.

0: Presidente del Gobierno. Cuatro veces. La última en este último mes. Cuatro veces. Otros presidentes del Gobierno, que por cierto hoy están allí, nunca jamás fueron como presidentes del Gobierno en visita institucional a Ceuta. Nunca jamás. Creo que esto da idea del compromiso del Gobierno de Pedro Sánchez con Ceuta.
1: Precisamente hoy está en Ceuta el expresidente del Gobierno de España, José María Aznar. Había venido en el año 2000, en el marco de la precampaña electoral. Juan Vivas lo ha recibido a la 1:45 en el Palacio de la Asamblea. Aznar ha firmado en el libro de honor. Después, presidente de la ciudad y expresidente del Gobierno, que afrontó la crisis del perejil en 2002, han mantenido un encuentro de trabajo. Después de esa reunión, Vivas y Aznar han comparecido en el Salón del Trono del Palacio de la Asamblea, donde se encuentra Gloria Núñez. Buenas tardes.
2: Buenas tardes. Pues durante su intervención, el expresidente José María Aznar ha transmitido su apoyo al pueblo de Ceuta y ha abogado por la unidad para solucionar la crisis por la que atraviesa la ciudad. Ha dado su apoyo también a las medidas propuestas por el Partido Popular que se basan en el retorno de todos los que llegaron ilegalmente a Ceuta y ha recordado que la soberanía nacional no tiene vacaciones. Por su parte, el presidente Vivas ha hecho un repaso por todas las medidas adoptadas por el presidente Aznar durante su mandato y cómo han influido en el bienestar de Ceuta y en el futuro de la ciudad. Aznar además ha concluido recordando que Ceuta es España y que lo que pasa en Ceuta y su futuro es lo que pasará con el futuro del país.
1: También hoy se encuentra en la ciudad la fiscal general del Estado. Ningún ámbito escapa de la presión que ha acarreado la avalancha invasora de finales de julio, mucho menos el de la justicia. Y es que Teresa Peramato ha venido acompañada por la fiscal superior de Andalucía, Ceuta y Melilla y la fiscal de Sala de Menores. No hay datos oficiales, aunque algunas estimaciones elevan muy por encima de los 2.000 el número de los menores que llegaron a finales de julio y se quedaron. La fiscal general del Estado ha mantenido reuniones con el presidente Vivas primero y después con el delegado del Gobierno. Pero ya antes ha podido escuchar a los fiscales de Ceuta en un encuentro celebrado a las 10 de esta mañana en el Palacio de Justicia. La delegación del Gobierno albergó ayer por la tarde la primera reunión del Comité de Seguimiento de la Situación de Crisis, una vez declarada de interés para la seguridad nacional. Se trata de un órgano colegiado que dirige el ministro Ángel Víctor Torres. La autoridad funcional de la gestión coordinada de la crisis recae en el titular de Política Territorial. A él corresponden competencias tales como dirigir actuaciones, impulsar medidas e informar al Consejo de Seguridad Nacional. Hoy mismo, un día después de la reunión de constitución del Comité de Seguimiento, Ángel Víctor Torres ha dado cuenta en el Congreso ante la Comisión de Seguridad Nacional del Real Decreto por el que se declara la crisis de interés para la seguridad del país. También es su competencia establecer objetivos.
3: Yo acabo diciendo primero a las mujeres y a los hombres que viven en Ceuta que la normalidad que había aquí a comienzos de julio la vamos a lograr. Y lo vamos a hacer en el menor espacio de tiempo posible, acorde a ley, implementando recursos, reforzando los equipos humanos y también el trabajo que se hace con los distintos estamentos. Y para eso esta coordinación es fundamental por las personas que quedan en las calles y el trabajo que vamos a seguir haciendo de manera permanente.
1: Para el presidente Vivas, la estrategia para restituir la situación ha de pivotar sobre un eje, el retorno de las miles de personas que burlaron la frontera los días 30 y 31 de julio y todavía permanecen aquí.
4: Yo en cualquier caso creo que necesitamos una programación, que lo he planteado hoy esta tarde en la reunión, en cuanto a que se determinen claramente cuáles son los procedimientos que se van a seguir, cuáles son los recursos y los medios que se van a poner a disposición del objetivo y cuál es el horizonte temporal que nos marcamos. Eso no se ha definido esta tarde, pero todo el mundo comparte la idea de que es necesario.
1: Un tema candente ha sido la inclusión de los polideportivos en el Real Decreto de Gestión de la Crisis. El asunto había exacerbado al presidente visiblemente enojado por la mañana y fue tema tratado en la reunión constitutiva del Comité de Seguimiento de la Crisis celebrada casi un mes después de su inicio.

0: Los polideportivos no se van a utilizar para esto. Y si a mí me van a tener que sacar de los polideportivos, si lo van a intentar. Y todos los que quieran venir conmigo. Porque hombre, ¿a quién se le ha ocurrido esto de los polideportivos? ¿Ustedes lo han preguntado?
1: Los polideportivos van a salir de ese Real Decreto en su próxima actualización y se van a incluir otros espacios. Nosotros no queremos afectar la convivencia, ni las normas, ni el día a día de la comunidad de Ceuta, de los ciudadanos y ciudadanas de Ceuta.
2: Finalmente no habrá aplazamiento. Los escolares ceutíes volverán a las aulas el día 8 de septiembre. Lo harán, según el secretario de Estado de Educación, en condiciones de seguridad. Tanto las rutas como los centros educativos estarán vigilados por miembros del Ejército y las fuerzas y cuerpos de seguridad. Una vigilancia que se redoblará en las zonas potencialmente más conflictivas.
3: Que las familias confíen en los centros y en la educación para que sus hijos e hijas puedan ir con la seguridad necesaria a educarse en ellos.
4: Es el mensaje de tranquilidad lanzado por el secretario de Estado de Educación al término de la Junta Local de Seguridad celebrada este pasado miércoles. Sus integrantes han hablado. La vuelta al cole será el día 8 de septiembre. Según Abelardo de la Rosa, la seguridad está garantizada.
3: Habrá presencia uniformada en las rutas escolares, en las inmediaciones de los centros, en los propios centros educativos, que habrá seguridad visible y que, por tanto, el traslado del alumnado a los centros estará vigilado, estará asegurado.
4: No solo las rutas escolares estarán custodiadas por policías, militares y guardias civiles. También habrá vigilancia activa durante el recreo.
3: En los momentos de los recreos, sobre todo en los SIES y en la salida, en los horarios de salida de los centros, también estará coordinada la seguridad, evidentemente, para que la actividad educativa se desarrolle con normalidad.
4: Dado que más vale prevenir que lamentar, las labores de supervisión se extenderán a las tardes, noches, fines de semana y festivos.
3: Los centros educativos también estarán vigilados y seguros en los momentos en que no haya actividad educativa, por las tardes o por las noches, para evitar intrusiones y para asegurar la corrección y la materialización de esa seguridad.
4: A todas aquellas familias que residen en zonas de la ciudad en las que la presencia de inmigrantes irregulares es mayor, De la Rosa pide calma.
3: Lógicamente se atenderá con mayor prioridad y mayor interés a aquellos centros que están situados en zonas que hoy pueden ser más problemáticas.
2: El ministro de la Presidencia, Félix Bolaños, ha comparecido este jueves en la sesión de la Comisión de Seguridad Nacional. El responsable de la cartera de Justicia ha dado cuenta de los recursos habilitados para reforzar Ceuta en esta materia.
5: El Estado está volcado para devolver cuanto antes la normalidad a la ciudad autónoma de Ceuta.
6: Con este mensaje ha querido Bolaños transmitir calma a la ciudadanía ceutí. El ministro de Presidencia asegura que no se han escatimado recursos.
5: El Estado, para abordar estos retos, ha destinado a Ceuta todos los medios materiales humanos que ha considerado necesarios.
6: Afirma que a día de hoy son 1.700 efectivos entre Policía Nacional y Guardia Civil los que se encuentran en la ciudad. También ha señalado que se han creado 2.000 plazas de atención humanitaria y se han ampliado 500 en el CETI.
5: La prioridad ahora es localizar, atender y comenzar los procesos de repatriación, reagrupamiento familiar o asilo de las personas que permanecen de manera irregular en Ceuta. La segunda prioridad es garantizar el completo funcionamiento de la ciudad y su pronta recuperación, tanto económica como social.
6: Bolaños ha reconocido que se trata de una situación sumamente compleja.
5: Quien diga que esta situación tan compleja se soluciona en un santiamén no tiene ni idea de lo que está hablando, ni idea, demuestra una ignorancia insuperable. También se debe decir, en honor a la verdad, que en torno al 90% de las personas que entraron el 30 y 30 de julio regresaron a Marruecos en horas. Y esto es el resultado también de un trabajo institucional de cooperación y de diplomacia con Marruecos que también debemos poner en valor.
6: Sin embargo, el gobierno aún no ha conseguido cifrar el número de personas que entraron esos dos días en la ciudad ni las que permanecen todavía en Ceuta. Aún así, ha aprovechado su intervención para afear la negativa de muchas comunidades autónomas a acoger menores.
5: No es muy patriota envolverse en la bandera de España en Ceuta, pero negar a Ceuta que el resto de comunidades autónomas puedan colaborar en la normalización de esta ciudad.

0: Visitó Ceuta el pasado 16 de agosto para conocer sobre el terreno los pormenores de la coyuntura migratoria y las consecuencias sanitarias derivadas de esta. Tras mantener sendas reuniones con el Gobierno Municipal y el Ingesa, dijo textualmente que asociar inmigración y enfermedad era injusto y xenófobo. Casi dos semanas después de aquello, la ministra de Sanidad, Mónica García, ha comparecido este jueves en el Congreso de los Diputados para dar cuenta de la crisis que vive la ciudad autónoma. Lo ha hecho, en palabras propias, con toda la evidencia científica y la transparencia que merecen los ciudadanos, y centrando el tiro en la necesidad de ofrecer a la población migrante condiciones de salubridad dignas.
1: El primer reto consiste en garantizar condiciones dignas y salubres y condiciones de alojamiento. Ese es el primer reto. Ese ha sido el primer obstáculo y ese es el primer reto. La principal fuente de riesgo en materia de salud sigue estando en el hacinamiento, en la exposición, en la intemperie, en la falta de agua segura y en las dificultades de higiene y saneamiento. Disponer de espacios cubiertos, de techo, de agua, de alimentación, de aseos y condiciones básicas de descanso constituye la principal medida humanitaria, pero también la principal medida de salud pública. Y es la piedra angular sobre la que tenemos que operar. La prioridad sanitaria número uno exigía ofrecerles techo, agua, higiene y saneamiento.
0: El Ceuta se ejercita con intensidad con la intención de inaugurar su casillero de puntos en la tercera jornada de liga que le medirá a domicilio al recién descendido Mallorca. Apenas seis días del cierre del mercado de invierno, la agrupación deportiva Ceuta trata de cerrar la plantilla. La actual situación que atraviesa la ciudad dificulta la incorporación de nuevos refuerzos. Los últimos fichajes podrían pasar por jugadores conocedores del club y de Ceuta, caso del centrocampista Basinga, cuya nueva cesión desde Las Palmas estaría cerca, y del extremo F, con posibilidades de regresar al conjunto ceutí, también cedido, procedente del Cádiz. Última semana de pretemporada para el Ceuta B antes de comenzar la Liga el próximo 6 de septiembre en el feudo del San Roque de Lepe. El filial del Ceuta es un conjunto renovado que trata de asimilar el modelo de juego desarrollado por el primer equipo. Esta mañana el equipo de Polaco ha medido fuerzas a domicilio con el Atlético Marbellí con el resultado final de empate a 2 con goles de Pelayo y Yello. Jan Vidal es una de las incorporaciones del Club Natación Caballa. El cubreboya catalán ha llegado a Ceuta coincidiendo con la crisis, una circunstancia adversa que no frena su deseo de jugar en la división de honor con el conjunto ceutí.
2: La verdad es que no hemos tenido problemas al adaptarnos, es verdad que la situación es un poco más rara de lo habitual, pero tanto la gente del club como de la ciudad en todo momento nos ha brindado su ayuda, cualquier cosa que necesitábamos han estado con nosotros y de momento no hemos tenido ningún problema. Y sobre todo agradecer tanto al club como a los socios, como a la gente de Ceuta que han estado, cualquier cosa que teníamos algún problema, nos han ayudado en todo momento. Al principio los familiares, sobre todo madres y padres, estaban muy preocupados de cuidado allí, qué te va a pasar, que si te puede pasar alguna cosa y tal. Pero yo de todo momento tenía claro que quería venir aquí a jugar y de momento, desde el primer momento que llegué, he dicho que todo bien, no ha habido ningún problema. Y esperemos que todo siga así. A mí en el momento que me llama Peter para venir aquí, yo tenía claro que quería hacer el salto de Primera Nacional a División de Honor y pasara lo que pasara, yo tenía claro que quería venir aquí a jugar y a cumplir los objetivos tanto del club como los objetivos personales que me he marcado.
0: Es el momento de conocer el tiempo para las próximas horas. Hoy jueves, cielos tendiendo a poco nubosos durante la tarde, las temperaturas entre 21 grados de mínima y 26 de máxima. Vientos moderados de poniente. Mañana viernes, cielos poco nubosos o despejados, temperaturas con ligeros cambios entre 19 grados de mínima y 27 de máxima. Vientos que seguirán siendo moderados de poniente. Pues así cerramos la primera edición de Noticias en Radio Televisión Ceuta. La próxima, la segunda edición, a las 8:30. 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Que pasen una buena tarde.

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0: Día 29 de crisis. Constituido el Comité de Seguimiento para la Gestión de esta situación, las manifestaciones en la calle se prolongaron ayer hasta por la noche. Se contaron por millares los manifestantes. Siguen hoy las protestas y continúan también las visitas de apoyo a Ceuta. Buenas noches. Hoy han venido el expresidente José María Aznar y la fiscal general del Estado.
1: Urge despejar todas las incertidumbres que nublan el presente de Ceuta. Y aquí incluyo también a Melilla en todo lo que he dicho. Urge despejar, como digo, todas las incertidumbres que nublan en este momento ese presente. Pero sobre todo, urge acabar con las incertidumbres que amenazan su futuro. Porque es el de todos. Dicho de otra manera, Ceuta es España y el futuro de Ceuta es el futuro de España.
2: Puedo decirles que además de mucha preocupación, a veces una sensación de impotencia ante la situación en la que viven, creo que ambas instituciones tienen muy elevado el compromiso para alcanzar soluciones.
0: Hoy ha habido además conferencia sectorial de infancia que el consejero de Ceuta, Alberto Gaitán, ha aprovechado para demandar del Estado que asuma los miles de menores que todavía permanecen en Ceuta desde la avalancha de finales de julio. Y en deportes, el Ceuta se ejercita con intensidad para inaugurar, o con el propósito de inaugurar, su casillero de puntos en la tercera jornada de Liga. Se va a medir a domicilio al recién descendido Mallorca. Falta apenas una semana para el cierre del mercado y el club trata de reforzar la plantilla. Lo hizo a su paso por Ceuta esta misma semana, ayer, para constituir el Comité de Seguimiento de la Crisis y lo ha vuelto a repetir hoy ante la Comisión de Seguridad Nacional del Congreso. Ángel Víctor Torres ha apelado a la tranquilidad, a la calma.
3: No puede ser que voluntarios de Cruz Roja, que son de Ceuta, se sientan amenazados por entregar comida en la playa del Trampolín y quieran desistir de hacer un trabajo voluntario porque reciben amenazas de entregarle comida a los inmigrantes. Y por supuesto no puede ser, y esto es una comparecencia pública, que se agreda a profesionales de la comunicación, que están también haciendo su trabajo.
0: Eran palabras de esta mañana en el Congreso de quien ha asumido la coordinación de la respuesta ante la crisis. Y esta tarde las protestas ciudadanas contemplaban precisamente bloquear el paso de la Cruz Roja en su traslado para procurar comida a los aún miles de migrantes que malviven en la calle. Gloria Núñez, buenas noches. Somos todo oídos.
4: Muy buenas noches, compañera. Pues sí, efectivamente, hoy se ha producido una protesta aquí en la zona de Benítez en la que los ciudadanos han intentado impedir el paso de los camiones de comida de Cruz Roja al trampolín sentándose en la carretera. Ha sido una jornada, como te comento, de mucha tensión, como por ejemplo los momentos que acabamos de vivir hace apenas unos minutos, cuando un grupo de ceutíes ha perseguido a otro de migrantes que han acabado escondiéndose en un edificio desde el que han echado algún tipo de gas pimienta y se han visto afectados varios ciudadanos. También ha habido momentos de mucha crispación entre los ciudadanos cuando la policía ha dividido al grupo de manifestantes. Hemos estado esperando, pues yo diría que más de una hora, a que dejaran pasar los camiones de Cruz Roja para que pudieran pasar el resto de los manifestantes. Finalmente Cruz Roja ha elegido un camino alternativo y el resto del grupo se ha unido hasta la desaladora. Han sido cientos de ceutíes los que se han congregado aquí. También ha habido apedreamientos por parte de los inmigrantes.

0: grupo de ceutíes que a su vez ha destruido parte del campamento que está instalado aquí en Benítez. Ha habido fogatas, bueno, momentos de mucha tensión durante toda la jornada. Hace nada que se ha disuelto esta concentración. Se hablaba de ir a la delegación del gobierno, de volver a cortar la carretera de Benítez. No sabemos muy bien en qué acabará este día, pero un día más protestas en Ceuta. El ambiente está muy, muy tenso. Los ceutíes no pueden más. Y entre las protestas que se han podido escuchar aquí en esta explanada de antes de la desaladora, se pedía ayuda a Europa, se volvía a pedir la dimisión del presidente del gobierno y se cantaba que Ceuta es española y los invasores deben volver a Marruecos.
1: Gracias, Gloria. Pasan los días y a medida que esto ocurre, esa crispación ciudadana va en aumento. Eso está detrás de lo que sucedió ayer. La protesta de este miércoles continuaba por la noche. Esa manifestación nocturna partía desde Zurrón y llegaba hasta la Gran Vía pasando por diferentes barriadas. Fueron millares los que mostraron su apoyo a las zonas afectadas por el traslado de migrantes.
2: Primero por los regulares y por todos los cuerpos de
0: militares. Entre mensajes de apoyo a las barriadas y al ejército,
3: ¡no están solos, militares!
0: Ceuta sigue mostrando su indignación ante la invasión que sufre desde hace ya casi un mes.
4: Solo hay que ver el ambiente que hay. Es que intentamos hacer algo, porque no podemos seguir viviendo así.
0: Los vecinos piden el retorno de las miles de personas que continúan en la ciudad.
5: Que los invasores se devuelvan y que tengamos nosotros nuestra normalidad, que los niños puedan ir a jugar a los parques, que las mujeres puedan salir tranquilas de casa y que esto sea una ciudad segura, bonita y como lo ha sido siempre.
0: Así lo manifestaron durante más de 2 horas de noche por zonas como el Sardinero, el Polígono o las Puertas del Campo, con varias sentadas. Y algún bloqueo de la vía pública utilizando contenedores. Los caballas decían basta.
6: ¿Y qué hacemos? ¿Cómo están las calles? Ayer nos manifestamos, pasamos por toda Ceuta y ¿cómo estaba toda Ceuta? Llenos de los invasores. Y no nos hacen caso, no nos hace caso nadie, pues tenemos que... Yo llevo toda la mañana, a las 12 están en la puerta del ayuntamiento. Esta tarde la manifestación que han hecho y ahora estoy aquí porque veo que mis vacaciones las voy a dedicar a manifestarme.
0: La protesta contaba con el apoyo de vecinos de diferentes zonas y negocios. Y acababa frente a la casa del presidente de la ciudad, al que una vez más los ceutíes mostraban su apoyo ante la posición que está mostrando durante la crisis. Todo ello un día más para dejar claro que Ceuta no se vende.
1: Hoy, día 29 de crisis, 3 ministros han comparecido en el Congreso para hablar de este ataque a la integridad territorial del país, sus consecuencias y su gestión. Escuchábamos antes un extracto de lo que contaba el ministro Ángel Víctor Torres. También hoy ha comparecido el ministro de la Presidencia y Justicia. Félix Bolaños ha pesado el compromiso del gobierno de Pedro Sánchez con Ceuta en veces las que el presidente del país ha venido. Visto así, la cuenta a Bolaños le ha salido positiva, sobre todo en comparación con las veces que vinieron otros, cuestión que no ha pasado por alto.
7: El presidente del gobierno ha visitado la ciudad de Ceuta 4 veces, siendo presidente del gobierno, 4 veces. La última, en este último mes, 4 veces. Otros presidentes del gobierno, que por cierto hoy están allí, nunca jamás fueron como presidentes del gobierno en visita institucional a Ceuta. Nunca jamás. Creo que esto da idea del compromiso del gobierno de Pedro Sánchez con Ceuta.
1: Y sí, hoy ha estado en Ceuta el expresidente de España, José María Aznar. Había venido en el año 2000, pero en el marco de la precampaña electoral. Juan Vivas lo ha recibido a 1:45 en el Palacio de la Asamblea. Aznar ha firmado en el libro de honor de la ciudad autónoma. Después, presidente de Ceuta y el expresidente de España que afrontó la crisis del perejil en 2002, han mantenido un encuentro de trabajo. Tras esa reunión, han comparecido en el Salón del Trono del Palacio de la Asamblea. Juan Vivas ha ejercido de telonero. Ha ensalzado la manera en que Aznar entendió las singularidades de las dos ciudades autónomas en sus años como presidente. Entre otros ejemplos que lo prueban, Vivas ha citado el establecimiento

0: crecimiento de la compensación por IPSI, el fortalecimiento de los fondos europeos, una forma de decir que Ceuta no solo es España sino también Europa, y si de la piedra angular de la confianza se trata, Pere Gil.
1: Tuvo un reto, un desafío. Ese reto y ese desafío fue la crisis del islote del Perejil. En ese momento se puso a prueba, se nos puso a prueba, de manera intencionada, hasta qué punto España estaba dispuesta a defender, llegado el caso, nuestra integridad y soberanía. Y la respuesta del presidente Aznar fue inequívoca. La respuesta del presidente Aznar fue que nuestra integridad y soberanía son innegociables y se defienden.
0: En su turno, en una comparecencia sin preguntas, el expresidente español ha manifestar su apoyo y solidaridad a sus compatriotas ceutíes y también para mostrar su respaldo al presidente Vivas.
2: Y sumo mi voz a la imprescindible unidad en el apoyo a Ceuta. En Ceuta se ha violado la integridad territorial de España. Por eso, la primera obligación que debe asumirse es la de recuperar el orden, la seguridad y la normalidad, tan notoriamente conculcados desde ya hace más de un mes.
0: José María Aznar ha respaldado a Núñez Feijóo en su apreciación sobre cómo afrontar la situación generada por la entrada masiva de julio y ha cuestionado que Moncloa se esté ocupando de lo que debe. Escuchen.
2: Quien asalta nuestra frontera no puede permanecer en territorio nacional. Debo recordar que la soberanía nacional no tiene vacaciones. Una vez agredida, solo cabe restaurarla. Pero defender la integridad nacional no es inventarse un relato. Lo que debe ocuparnos es lo que piensan y sienten los ceutíes, no lo que se piense o se diga al otro lado de la frontera.
0: La de este julio ha sido la segunda avalancha. Lo ha destacado José María Aznar, para quien esta segunda vez ha de pasar a la historia como la última que nos sorprenda indefensos. Lo decía recordando que Europa ha de jugar también un papel y entre críticas a la política exterior del gobierno de Pedro Sánchez.
2: Esta ha sido la mayor, pero no la primera avalancha. Y debe ser la última que nos sorprenda inermes. Es urgente estabilizar nuestra frontera más expuesta y hacerlo de forma permanente. Una frontera que es, por cierto, tan nacional como europea. Y aquí solamente cabe la firmeza, porque la debilidad es y será siempre provocadora. Y hace falta una política exterior que no deje aislada a España a merced de cualquier extorsión, sin aliados con los que contar en las crisis.
0: Hoy 29, día 29 de crisis, día 3 de manifestaciones en la calle. Estábamos hace un momento precisamente con Gloria Núñez, que seguía la manifestación de esta jornada de jueves y nos contaba que la crispación estaba yendo en aumento. Volvemos a conectar con ese equipo de Radio Televisión Ceuta para conocer qué es lo que está sucediendo en estos momentos. Gloria, cuéntanos.
3: Pues en este momento acaba de terminarse esta concentración que había en la zona de Benítez, en la zona de la Desaladora, y los migrantes han vuelto en avalancha desde el Espigón hasta su campamento. La policía también ha abandonado la zona y bueno, los momentos de tensión y de incertidumbre continúan. Los inmigrantes vuelven a recuperar sus pertenencias, las pocas que quedan, porque ya contamos que el campamento había sido, bueno, pues prácticamente quemado. Apenas quedan unas cuantas mantas. Y esto es lo que se está viviendo ahora mismo en Benítez. Ya no hay presencia policial en la playa y los migrantes, después de las concentraciones, pues vuelven al lugar donde se encontraban.
0: También hoy se encuentra en la ciudad la fiscal general del Estado. Ningún ámbito escapa de la presión que ha acarreado la avalancha invasora de finales de julio, mucho menos el de la justicia. Teresa Peramato ha venido acompañada por la fiscal superior de Andalucía, Ceuta y Melilla, y por la fiscal de Sala de Menores. No hay datos oficiales, aunque algunas estimaciones se elevan muy por encima de los 2.000 el número de los menores que llegaron a finales de julio y se quedaron.

0: La fiscal general del Estado ha mantenido reuniones con el presidente Vivas primero y después con el delegado del Gobierno, pero ya antes ha podido escuchar a los fiscales de Ceuta en un encuentro celebrado a las 10 de esta mañana en el Palacio de Justicia. Pera Mato espera poder ampliar la plantilla local de fiscales un 33% a partir de mediados de septiembre y como mínimo hasta finales de octubre. El objetivo, hacer frente a la litigiosidad generada por la crisis. El último mes se han registrado 16 agresiones sexuales con 17 víctimas, la mayoría menores. Y además han aumentado los delitos contra el patrimonio y de atentado y resistencia a los agentes de la autoridad.
1: Era mi intención respirar, tactar de primera mano cuál era la situación, obviamente con las opiniones y con la experiencia que tienen los que aquí viven y los que dirigen estas instituciones. Puedo decirles que además de mucha preocupación, a veces una sensación de impotencia ante la situación en la que viven, creo que ambas instituciones tienen muy elevado el compromiso para alcanzar soluciones.
0: El 3 de septiembre, uno después del Día de Ceuta, para cuando hay convocadas protestas en apoyo a la ciudad en multitud de rincones del país, comparecerá el presidente Pedro Sánchez en el Congreso. Hoy lo ha hecho su ministro de la Presidencia, Félix Bolaños. Ha sido en la Comisión de Seguridad Nacional. El responsable, también de la cartera de Justicia, ha dado cuenta de los recursos habilitados.
2: El Estado está volcado para devolver cuanto antes la normalidad a la ciudad autónoma de Ceuta.
3: Con este mensaje ha querido Bolaños transmitir calma a la ciudadanía ceutí. El ministro de Presidencia asegura que no se han escatimado recursos.
2: El Estado, para abordar estos retos, ha destinado a Ceuta todos los medios materiales humanos que ha considerado necesarios.
3: Afirma que a día de hoy son 1.700 efectivos entre Policía Nacional y Guardia Civil los que se encuentran en la ciudad. También ha señalado que se han creado 2.000 plazas de atención humanitaria y se han ampliado 500 en el CETI.
2: La prioridad ahora es localizar, atender y comenzar los procesos de repatriación, reagrupamiento familiar o asilo de las personas que permanecen de manera irregular en Ceuta. La segunda prioridad es garantizar el completo funcionamiento de la ciudad y su pronta recuperación, tanto económica como social.
3: Bolaños ha reconocido que se trata de una situación sumamente compleja.
2: Quien diga que esta situación tan compleja se soluciona en un santiamén no tiene ni idea de lo que está hablando, ni idea, demuestra una ignorancia insuperable. También se debe decir, en honor a la verdad, que en torno al 90% de las personas que entraron el 30 y 30 de julio regresaron a Marruecos en horas. Y esto es el resultado también de un trabajo institucional de cooperación y de diplomacia con Marruecos que también debemos poner en valor.
3: Sin embargo, el gobierno aún no ha conseguido cifrar el número de personas que entraron esos dos días en la ciudad ni las que permanecen todavía en Ceuta. Aún así, ha aprovechado su intervención para afear la negativa de muchas comunidades autónomas a acoger menores.
2: No es muy patriota envolverse en la bandera de España en Ceuta, pero negar a Ceuta que el resto de comunidades autónomas puedan colaborar en la normalización de esta ciudad.
0: Visitó Ceuta el pasado 16 de agosto para conocer sobre el terreno los pormenores de la coyuntura migratoria y las consecuencias sanitarias derivadas de esta. Tras mantenerse en las reuniones con el gobierno de Ceuta y con el Ingesa, dijo textualmente que asociar inmigración y enfermedad era injusto y xenófobo. Casi dos semanas después de aquello, la ministra de Sanidad, Mónica García, ha comparecido este jueves en el Congreso para dar cuenta de la crisis que vive Ceuta. Lo ha hecho, en palabras propias, con toda la evidencia científica y la transparencia que merecen los ciudadanos y centrando el tiro en la necesidad de ofrecer a la población migrante condiciones de salubridad.
4: El primer reto consiste en garantizar condiciones dignas y salubres y condiciones de alojamiento. Ese es el primer reto. Ese ha sido el primer obstáculo y ese es el primer reto. La principal fuente de riesgo en materia de salud sigue estando en el hacinamiento, en la exposición, en la intemperie, en la falta de agua segura y en las dificultades de higiene y saneamiento. Disponer de espacios cubiertos, de techo, de agua, de alimentación, de aseos y condiciones básicas de descanso constituye la principal medida humanitaria, pero también la principal medida de salud pública. Y es la piedra angular sobre la que tenemos que operar. La prioridad sanitaria número uno exigía ofrecerles techo, agua, higiene y saneamiento.
0: Según Mónica García, tener a los inmigrantes alojados en lugares como Loma Colmenar resulta prioritario para evitar que contraigan enfermedades. A lo largo de estas cuatro semanas,

0: Zonas de crisis se han registrado numerosos casos de gastroenteritis y otros tantos de sarna, una afección esta última a la que la ministra resta importancia.
1: Hasta ahora no hemos detectado ningún caso nuevo de tuberculosis en ningún migrante. De varicela hay 3 casos investigados. Hemos tenido casos de gastroenteritis, en torno a unos 60 casos de gastroenteritis por un identificado, un Escherichia coli enteroinvasivo. También hemos tenido casos de escabiosis, lo que se conoce vulgarmente como sarna, que estos casos de escabiosis, de sarna, son casos que son conocidos en todo nuestro territorio. Desde hace una década aproximadamente, los casos de escabiosis han aumentado en nuestro país, se han multiplicado por 12.
0: Lo decíamos hace muy poco, en su visita a Ceuta del 16 de agosto, Mónica García tachó de xenófobos a todos aquellos que sembraran dudas a propósito del estado de salud de la población migrante. Hoy la ministra lo ha vuelto a hacer. Para la titular de Sanidad, relacionar inmigración y enfermedad es, en palabras propias, un prejuicio xenófobo revestido de apariencia técnica.
1: Usar enfermedades habituales en nuestro entorno para presentar a toda una población como una amenaza sanitaria es injusto, no es real y es mentira. Es un prejuicio xenófobo revestido de apariencia técnica. Cuando yo fui a Ceuta, denuncié los bulos y el uso del miedo a la enfermedad para señalar a las personas migrantes. Y lo vuelvo a decir, son palabras que ha dicho la presidenta de la Sociedad Española de Epidemiología. Los migrantes no traen enfermedades. Las condiciones de hacinamiento son las condicionantes para que los migrantes enfermen.
0: La agenda del Congreso mañana incluye otras 3 comparecencias. El más madrugador será el ministro Fernando Grande Marlaska, quien expondrá su gestión a las 9. El titular de Asuntos Exteriores, José Manuel Álvarez, lo hará a mediodía y la ministra de Inclusión y Migraciones, Elma Saiz, comparecerá por la tarde. El consejero de Presidencia y Gobernación ha participado este jueves en vía telemática en la Conferencia Sectorial de Infancia y Adolescencia. La ha presidido la ministra Sira Rego. El Consejo de Ministros había aprobado el martes de esta semana un crédito de 25 millones de euros para la atención aquí a menores migrantes, una partida que considera insuficiente y así lo ha puesto de manifiesto el consejero Alberto Gaitán. Gaitán ha aprovechado además para recordar lo sucedido en Ceuta y para reprochar al gobierno de Sánchez que aún estemos sin cifras oficiales de las personas que quedan. El consejero calcula que solo de menores habrá unos 4.000, si bien filiados, reseñados y a disposición de los servicios de protección de la ciudad son 1.400 los contabilizados. Con esos datos, la sobreocupación se alza hasta el 4.700%. Dicho de otra forma, es multiplicar por 48 la capacidad de acogida.
2: La única solución es la vuelta a Marruecos, ha zanjado Alberto Gaitán. El retorno de los adultos y el reagrupamiento familiar de los menores. Porque lo ocurrido, ha defendido el consejero, no ha sido una crisis migratoria, sino una violación a la integridad territorial de España. Ha parafraseado al propio Pedro Sánchez cuando vino a Ceuta el segundo día de la crisis. Para Gaitán, Ceuta fue invadida y sigue invadida. Por eso, en la Conferencia Sectorial de Infancia, ha peleado porque el gobierno de España asuma la atención de todos los menores. Y es que el sistema de protección de Ceuta, ha rematado el responsable autonómico del área, no está ni previsto ni configurado para una invasión.
0: No habrá aplazamiento. Los escolares ceutíes volverán a las aulas el 8 de septiembre. Lo harán, según el secretario de Estado de Educación, en condiciones de seguridad. Tanto las rutas como los centros educativos van a estar vigilados por miembros del Ejército y las fuerzas y cuerpos de seguridad. Una vigilancia que se va a redoblar en las zonas potencialmente más conflictivas.
3: Que las familias confíen en los centros y en la educación para que sus hijos e hijas puedan ir con la seguridad necesaria a educarse en ellos.
2: Es el mensaje de tranquilidad lanzado por el secretario de Estado de Educación al término de la Junta Local de Seguridad celebrada este pasado miércoles. Sus integrantes han hablado. La vuelta al cole será el día 8 de septiembre. Según Abelardo de la Rosa, la seguridad está garantizada.
3: Habrá presencia uniformada en las rutas escolares, en las inmediaciones de los centros, en los propios...

0: Centro educativo, que habrá seguridad visible y que, por tanto, el traslado del alumnado a los centros estará vigilado, estará asegurado.
1: No solo las rutas escolares estarán custodiadas por policías, militares y guardias civiles. También habrá vigilancia activa durante el recreo.
0: En los momentos de los recreos, sobre todo en los SIES y en la salida, en los horarios de salida de los centros, también estará coordinada la seguridad, evidentemente, para que la actividad educativa se desarrolle con normalidad.
1: Dado que más vale prevenir que lamentar, las labores de supervisión se extenderán a las tardes, noches, fines de semana y festivos.
0: Los centros educativos también estarán vigilados y seguros en los momentos en que no haya actividad educativa, por las tardes o por las noches, para evitar intrusiones y para asegurar la corrección y la materialización de esa seguridad.
1: A todas aquellas familias que residen en zonas de la ciudad en las que la presencia de inmigrantes irregulares es mayor, De la Rosa pide calma.
0: Lógicamente se atenderá con mayor prioridad y mayor interés a aquellos centros que están situados en zonas que hoy pueden ser más problemáticas.
2: Se lo hemos avanzado en portada, el Ceuta se ejercita con intensidad con la intención de inaugurar su casillero de puntos en la tercera jornada de Liga, que le medirá a domicilio al recién descendido Mallorca. A menos de una semana para el cierre del mercado, el club ceutí trata además de reforzar la plantilla.
3: A apenas 6 días del cierre del mercado de fichajes, la agrupación deportiva Ceuta trata de cerrar la plantilla. La actual situación que atraviesa la ciudad dificulta la incorporación de nuevos refuerzos. Los últimos fichajes podrían pasar por jugadores conocedores del club y de Ceuta, caso del centrocampista Basinga, cuya nueva cesión desde Las Palmas estaría cerca, y del extremo Efe, con posibilidades de regresar al conjunto ceutí, también cedido procedente del Cádiz. En la tercera jornada de Liga, el Ceuta visita Son Mois el domingo a las 7 de la tarde para medir fuerzas con el Mallorca, que ha sumado 3 puntos, una victoria y un empate, frente a los 0 puntos obtenidos hasta la fecha por el cuadro caballa. El club mallorquín ha habilitado casi 300 localidades a los aficionados ceutíes. El conjunto balear, dirigido por el exjugador internacional y exentrenador de Las Palmas, Luis García, busca seguir sumando de 3 en su feudo, mientras que los de José Juan Romero tratarán de puntuar ante un equipo recién descendido de Primera División. Aunque el Mallorca ha registrado notables bajas, como la del delantero goleador Muriqui o el centrocampista Mojica, también ha realizado importantes incorporaciones, caso de Alberto Moreno o Mafeo.
2: Última semana de pretemporada para el Ceuta B antes de comenzar la Liga el próximo 6 de septiembre en el feudo del San Roque de Lepe. El filial del Ceuta es un conjunto renovado que trata de asimilar el modelo de juego desarrollado por el primer equipo. Esta mañana los de Polaco han medido fuerzas a domicilio con el Atlético Marbellí. El partido al final ha tenido un empate, han marcado Pelayo y Yeyo. Y el Club Deportivo Camoes, de la Segunda División Femenina de Fútbol Sala, se enfrentará a domicilio al Granada, de la misma categoría, en la primera eliminatoria de la Copa de la Reina. Se jugará en tierras granadinas a partido único el fin de semana del 12 y 13 de septiembre. El sorteo, en el que ha primado la proximidad geográfica, ha fijado las fechas del 3 y 4 de noviembre para la disputa de la siguiente ronda. Jan Vidal es una de las incorporaciones del Club Natación Caballa. El cubreboya catalán ha llegado a Ceuta coincidiendo con la crisis, una circunstancia adversa que no frena su deseo de jugar en la división de honor con el conjunto ceutí.
4: La verdad es que no hemos tenido problemas al adaptarnos, es verdad que la situación es un poco más rara de lo habitual, pero tanto la gente del club como de la ciudad en todo momento nos ha brindado su ayuda. Cualquier cosa que necesitábamos han estado con nosotros y de momento no hemos tenido ningún problema. Y sobre todo agradecer tanto al club como a los socios, como a la gente de Ceuta que han estado. Cualquier cosa que teníamos algún problema nos han ayudado en todo momento. Al principio los familiares, sobre todo madres y padres, estaban muy preocupados de cuidado allí, qué te va a pasar, que si te puede pasar alguna cosa y tal. Pero yo de todo momento tenía claro que quería venir aquí a jugar y de momento, desde el primer momento que llegué, he dicho que todo bien, no ha habido ningún problema. Y esperemos que todo siga así. A mí en el momento que me llama Pite para venir aquí, yo tenía claro que quería hacer el salto de Primera Nacional a División de Honor y pasara lo que pasara, yo tenía claro que quería venir aquí a

0: jugar y a cumplir los objetivos tanto del club como los objetivos personales que me he marcado.
1: El acuatlón Ciudad de Ceuta, previsto para el 13 de septiembre, sigue adelante una vez recibidos los correspondientes permisos de la delegación del Gobierno. El plazo de inscripción permanece abierto.
2: La Federación de Triatlón de Ceuta sigue adelante con el vigésimo acuatlón Ciudad de Ceuta programado para el próximo domingo 13 de septiembre. Una vez obtenida la autorización por parte de Delegación del Gobierno, la principal novedad registrada en la prueba ha sido la modificación en la prestación de la cobertura sanitaria. Cruz Roja no asegura que pueda llevar a cabo este servicio, por lo que la organización ha optado por la empresa de socorrismo en playas Marsabe. La competición, a su vez campeonato autonómico de acuatlón en la modalidad sprint, comenzará a las 9 de la mañana en la playa de la Ribera. El plazo de inscripción permanece abierto. La edad mínima de participación en el acuatlón sprint será de 16 años. Los interesados pueden obtener más información en la página oficial de la Territorial Ceutí que preside Jorge Ruiz, fetrice.org.
1: La Federación de Patinaje ha solicitado el uso de las instalaciones del anfiteatro del Parque Juan Carlos I y sus vestuarios para poder entrenar con la cantera y que los niños puedan hacerlo con seguridad. Vamos a conocer la predicción del tiempo para los dos próximos días. Para mañana viernes, AEMED anuncia cielo poco despejado o prácticamente sin nubes, temperaturas mínimas en descenso y máximas en ascenso y viento moderado de poniente. Y para el sábado, la predicción habla de cielo despejado, temperaturas mínimas con pocos cambios y máximas en este caso en descenso y cambio en la dirección del viento. Empezará a soplar de levante con fuerza floja. Es todo. Finalizamos así esta segunda edición de Noticias Ceuta de la Radio Televisión Pública. 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Buenas noches, mañana más.

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Son las señales horarias de las 11, aquí, en la Radio Pública de Ceuta. Seguimos poniéndote la mejor música.

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